0: La familia. Un conjunto de personas con las que compartimos sangre. Un conjunto de personas con las que compartimos tantas cosas que dejan de ser solo amigos. Se ha plantado a la familia como el primer soporte de una persona. Sin embargo, los seres humanos somos tan distintos y puede que algunas familias no funcionen particularmente como soporte. De cualquier modo, como sociedad nos hemos incrustado esa idea en la cabeza. Las familias apoyan, aunque no siempre sea así. En esta ocasión en Cine Libre, House of Gucci.
1: The secret.
2: Father, son, and house of Gucci.
0: Esta cinta nos hace testigos del recorrido de quien en un momento se volvió, muchas veces no por decisión propia, un ícono de la moda. Desde el punto de vista de Patrizia, quien fuera su compañera de vida, vemos el recorrido de Maurizio Gucci a través de la empresa familiar, con los problemas que lleva el ser parte de una familia tan importante y con la presión de una ambición ciega en sus espaldas. Finalmente, Maurizio murió el 27 de marzo del 95. La calidad se recuerda mucho tiempo después de haber olvidado el precio. Una película lenta, y con un precio alto al llevar la historia de esta forma, que puede llegar a sentirse demasiado costosa para la calidad que ofrece. Una calidad innegable, con personajes profundos hasta donde la duración de más de 2 horas y media lo permite, sin despegarse demasiado de los hechos que inspiran la película, pero también con un ritmo que no cualquiera podría soportar. Tomas que sumergen en la intimidad como si de un miembro más de la familia se tratara, y con un soundtrack que responde a la época y ambiente en pantalla. Esos son los elementos principales de esta cinta, que presentan la historia de un hombre cuya única maldición fue su familia. Recomendada para quienes gusten de los dramas, de las biopics y para quien gustaron de American Hustle. Si te gustó lo que escuchaste, puedes encontrar esta película en cines. Yo fui El Chino y no olvides compartir este video con quienes creas que disfrutarán esta película.

0: Sentirse solo, lleno de problemas por resolver y con la suerte trabajando en contra. Aún en situaciones así, solo es necesario un buen motivo para no darse por vencido. Es difícil permanecerse fiel a los conceptos propios de bueno y malo, sin caer en más de una ocasión. Actuar de forma correcta cuando la situación grita que para obtener lo deseado se tiene que hacer lo incorrecto. Disfrutar los momentos de tranquilidad porque inconscientemente se sabe que serán pocos. Y será cuestión de tiempo para que el caos vuelva a tomar el control. Conformarse con lo menos doloroso, porque buscar lo disfrutable no es una opción. Esforzarse tanto durante tanto tiempo para volver a tropezarse con los mismos errores. Levantarse cada día solo con el deseo de que la situación no empeore. En esta ocasión en Cine Libre, Maeve.
1: When I think about the house I want for my daughter and me, it's not big and full of stuff. Our space is a home because we love each other in it.
0: Esta miniserie nos vuelve testigos de la odisea de una madre que hace todo lo que está a su alcance y más para darle a su hija un buen ambiente, buena comida y, entre muchas cosas, una buena familia. Situaciones tan asfixiantes de ver en pantalla que se vuelven aún más preocupantes cuando nos damos cuenta que muchas veces se han vuelto y se seguirán volviendo realidad. Una miniserie que cae en muchos clichés de este tipo de historias y con personajes secundarios poco desarrollados. Aún con eso, cada capítulo tiene un buen ritmo y se vuelve perfecta para maratonear. Recomendada para los fanáticos de las historias de familias del estilo de Marriage Story. Si te gustó lo que escuchaste, puedes encontrar esta serie en Netflix. Yo fui El Chino y no olvides compartir este video con quienes creas que disfrutarán esta serie.

¿Nunca has sentido que un sueño es real? ¿Cómo sabrías si sigues en un sueño o en el mundo real? ¿Qué es real? ¿Cómo defines lo real? Si estás pensando en lo que puedes sentir, lo que puedes oler, lo que puedes saborear y ver, entonces lo real simplemente son señales eléctricas interpretadas por tu cerebro. The Matrix. Un sistema creado para mantener a los humanos dóciles, sin oportunidad de hacer preguntas. Una realidad diseñada para utilizarnos como baterías para alimentar este mismo sistema. Sin embargo, igual que cualquier programa de computadora, tiene reglas que pueden ser torcidas y rotas. Mientras The Matrix exista, la raza humana jamás será libre. En esta ocasión en Cine Libre, The Matrix Trilogy. Solo hay una constante universal. La única y absoluta verdad, causalidad. La elección es una ilusión, creada entre los que tienen poder y los que no. Esta es la naturaleza del universo. Luchamos contra eso, luchamos para negarlo, pero por supuesto es una simulación, una mentira. Debajo de nuestra apariencia serena, la verdad es que estamos completamente fuera de control. Causalidad. No hay escapatoria de ella. Somos esclavos para siempre de ella. Nuestra única esperanza, nuestra única paz, es entenderlo, entender el porqué. The Matrix. Comenzar a creer ha sido el detonante de los eventos más grandes de la humanidad. Pensar es lo más poderoso que podemos hacer como especie. Estar convencidos de nuestras ideas nos hace invencibles. El despertar de Neo. En esta película vemos al elegido decidir serlo y convencerse poco a poco de esto, dejando atrás lo que le dicen que crea y comenzando a creer a voluntad. Sumerge al espectador en The Matrix y el mundo real. Se introducen a los personajes y conceptos que forman la historia, con acción y filosofía casi por igual, e invita al espectador a pensar, pensar de verdad. Con todo esto, deja el sabor de boca perfecto para querer más, desenmarañar lo que quedó sin respuesta y conocer más acerca de estas dos realidades. The Matrix Reload. A veces no se comprende el porqué, y cuando sucede, deja de importar. Es entonces cuando el sentimiento en sí mismo es todo lo que importa. Esta cinta continúa tiempo después que Neo ha decidido ser el elegido. Vemos a la raza humana poniendo todos sus esfuerzos en liberar la mayor cantidad de mentes posibles e intentar, de una vez por todas, terminar la guerra entre las máquinas y los humanos. Una película que sigue presentando dilemas filosóficos, pero que se vuelca un poco más del lado de la acción. Secuencias que muchas veces no tienen un porqué, pero ayudan al espectador a mantenerse interesado. Manejando el tiempo de manera sublime para encontrar un balance entre conversaciones profundas y que aportan a la trama en general, y acción inverosímil que aporta de igual manera. Dejándonos ver el desarrollo de los personajes ya conocidos y presentando nuevos que enriquecen el universo en que se desarrollan. The Matrix Revolutions. Tener fe es el ingrediente principal para generar un cambio. Saber qué y por qué creemos lo que creemos y, más importante, estar convencidos de ello. En esta película, el espectador se vuelve testigo de la batalla más grande que jamás haya tenido la última ciudad humana en el mundo, tomando acción en ella, pero también dejando su esperanza en una idea, la idea de que exista un elegido, Neo. En esta iteración de la franquicia, se dejan de lado los cuestionamientos filosóficos casi por completo, y se concentran en la acción. Una pelea meramente de músculo armamentístico entre humanos y máquinas. Sin duda, esto puede extrañar a quien vio las precuelas con un tono más reflexivo y, en general, para quienes no disfruten de este tipo de películas. Una trilogía de ciencia ficción que pone tantas cosas sobre la mesa. Tanto que pensar. El valor de pensar. El valor de creer. El valor de saber. Películas que no temen poner todos estos temas complicados en pantalla. No temen hacer secuencias de combate que rozan lo ridículo en más de una ocasión. No temen usar animación por computadora para conseguir las escenas tal como se imaginaron. Esta trilogía puede ser una crítica sociopolítica de casi 7 horas, tanto como puede ser una aventura de hackers al borde del apocalipsis que visten de negro. Como se quiera ver, Matrix es una franquicia que desborda estilo, un estilo que se ha incrustado en la cultura popular, traspasando de la simulación a la realidad. Nosotros construimos la realidad, los días de la semana, el dinero, los idiomas, la política. Son todas invenciones con las cuales tenemos que vivir.
Podemos estar de acuerdo o no, creer en ellas o no, pero no importa, están arraigadas en nosotros, seguirán sucediendo. Invenciones que nos ayudan a simplificar todo lo que no comprendemos, haciendo así también más simple el mundo. Sin embargo, las preguntas están ahí. Los qué y los por qué esperan pacientemente el momento en que decidamos hacerlos reales al concebirlos en nuestras mentes. Son las interrogantes las que hacen al universo más complejo de lo que ya es. Nuestro deseo de saber los por qué más complicados para comprenderlos, estudiarlos y simplificarlos, tanto que puedan llegar a ceros y unos. Esos deseos transforman la realidad. Si te gustó lo que escuchaste, puedes encontrar esta trilogía completa en HBO Max. Sigue al Conejo Blanco y deja que las preguntas te impulsen. Libera tu mente. Yo fui el Chino y no olvides compartir este video con quienes creas que disfrutarán esta película.

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Aquí no pasó nada espectacular, y eso está bien.

0: Gotham no para de llorar, porque sus hijos han caído ante las tentaciones de las mentiras, porque buscan la satisfacción personal sin importar lo que le suceda a los demás, porque siempre se busca mantener el estatus, la imagen, antes que mantenerse fiel a sí mismos. Dejar un legado del que estemos orgullosos a toda costa, un problema al cual muchos le entregan la vida. Una vida en la que quizá se nos han contado más mentiras que verdades. Rodeados de este tipo de problemáticas, aturdidos por las mentiras y la violencia desmedida, es fácil confundirnos acerca de lo que somos, siguiendo caminos que no llevan a ninguna parte más allá del sufrimiento, confundiendo la venganza con la justicia. En esta ocasión en Cine Libre, The Batman.
1: You're part of this too. How am I part of it? You'll see.
0: Esta película nos muestra una versión muy acercada a la realidad de Gotham, consumida por la corrupción y delincuencia, donde el Caballero de la Noche ya tiene un par de años en escena, que, aunque ya no es un novato, sigue aprendiendo de cada noche, siendo testigo de lo que la oscuridad le ha hecho a toda una ciudad. Un asesino destaca entre la escoria de Gotham, el acertijo. Deja en claro que sabe demasiado y que la información da poder. Ocasiona aún más caos en todos los estratos sociales y evidencia todas las mentiras que se le han contado a los habitantes de la ciudad. El mejor detective de Gotham se involucra en el caso. Ese es su legado. Y pese a su inteligencia prodigiosa, deja en claro que sigue siendo un humano, con sentimientos, miedos y deseos propios de uno. Una historia de este calibre y con una ejecución excelente le entrega al espectador un thriller policíaco como pocos. Una trama atrapante y que no se desgasta con una duración que roza las 3 horas. Y una excelente interpretación del personaje insignia de DC Comics. Un soundtrack que adentra al espectador en la cinta y efectos visuales que dejan con la boca abierta más de una vez. Secuencias de combate fluidas y personajes principales con desarrollos buenos que le dan sentido a lo que se ve en pantalla. Una película disfrutable para cualquiera que guste del suspenso policíaco y crimen real. Y también para cualquier fanático del murciélago de Gotham. Sin embargo, la película asume que ya se conoce la historia clásica del personaje y la obvia por completo. Esta cinta solo necesita decirlo una vez, porque entiende al personaje y lo representa en cada escena. Entiende sus motivaciones y aspiraciones. Lo comprende y le dice al espectador que no se trata de venganza, se trata de justicia y esperanza. Eso es Batman. Si te gustó lo que escuchaste, puedes encontrar esta película en cines y próximamente en HBO Max. Yo fui el Chino y no olvides compartir este video con quienes creas que disfrutarán esta película.

El apartamento 12 del número 9 de Curzon Place, en el barrio de Mayair de Londres, ha quedado grabado en la memoria del rock como el escenario de un juego macabro del destino. El 29 de julio de 1974, Cass Elliot, conocida popularmente como Mama Cass, fundadora y cantante de The Mamas and the Papas, apareció muerta en el dormitorio principal.

Aunque se giró un despliegue de imaginación y elucubraciones sobre su muerte, según fuentes oficiales, fue un infarto lo que apagó la voz femenina de California Dreaming y Monday Monday. Para entonces, Mama Cass disfrutaba de una exitosa carrera en solitario.

0: 4 años después, volvió a suceder un fatal desenlace en aquel lugar.
1: Esta vez con Kid Moon como protagonista.
0: El que fuera baterista de The Who y uno de los más emblemáticos de la historia, de carácter autodestructivo y comportamiento problemático y violento, ingirió más pastillas de las recomendadas por el médico en su lucha contra el alcohol. Era la noche del 7 de septiembre de 1978, la misma habitación y la misma cama.

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la música puede ser para algunos un fenómeno emocional importante, al ser una forma de acceder a nuestras emociones. Así que hoy queremos hablarte sobre el efecto que puede llegar a tener la música que escuchamos. Hay dos razones importantes por las que existe el fenómeno de la música. La primera es por ser colectiva, en donde la música nos une desde un aspecto cultural o generacional. La otra razón es que algunos psicólogos hablan de que la música es la forma de acentuar nuestras emociones, teniendo un sentido adaptativo, por lo que cuando escuchamos música triste, nuestro estado de ánimo puede tornarse de la misma manera. Pero también una canción con un ritmo más alegre puede hacernos sentir más felices. Aunque también puede vincularse con la nostalgia, que nos lleva a un recuerdo filtrado, por posición de la memoria. A través del sentido auditivo registramos, gracias a la percepción, recuerdos. Al volver a escuchar esa misma canción, nos llevará a los mismos sentimientos que tuvimos o registramos en relación a ella. Así que sigue disfrutando de la música, vive las emociones y por supuesto disfruta ahora de la programación de Código Libre.

0: El cambio es nuestra opción y comienza cuando se decide. Muchas veces nuestra naturaleza física y social nos orilla a aceptar un destino que no nos sienta bien. Desperdiciamos nuestros talentos y potencial para encajar en el sitio donde nos dijeron que teníamos que encajar. Salir de ese sitio suele ser una tarea ardua considerando que muchas veces no se tienen aliados. Un sueño, perseverancia y suerte son los ingredientes necesarios para conseguirlo. Llegar a la meta y sentirse por fin, y pese a todas las inconveniencias, pleno y feliz. En esta ocasión en Cine Libre, Ratatouille.
1: ¿Ratatouille?
2: You're in Paris now, baby. My town. Hey.
0: Esta cinta nos presenta dos caminos que inician opuestos y buscan una misma meta. La plenitud, la grandeza. Remy y Linguini, con comienzos difíciles, logran formar un equipo y complementarse el uno al otro, acercándose mutuamente a su objetivo. Un par de compañeros que cometen errores e intentan enmendarlos aunque no siempre salga bien. Dos peces fuera del agua que buscan estar en un sitio donde puedan desenvolverse como realmente son. Una película pensada principalmente para el público infantil, que se desarrolla de manera ligera y con situaciones graciosas cada que la historia lo permite. Sin embargo, también logra insertar temas de introspección en sus personajes. Muestra lo difícil que es para todos llegar hasta donde están. La diversidad de problemas existentes que obedece a la diversidad de personas existentes. Completamente disfrutable tanto para chicos como para grandes. Una apuesta segura que consigue entretener sin más y que también puede ser analizada para sacarle todo el jugo. No todo el mundo puede convertirse en un gran artista, pero un gran artista puede venir de cualquier lugar. Recomendada para quienes gustan de películas como Wall-E o Treasure Planet. Y para cualquiera que quiera ver una película ligera. Si te gustó lo que escuchaste, puedes encontrar esta película en Disney Plus. Yo fui el Chino y no olvides compartir este video con quienes creas que disfrutarán esta película.

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1: 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Yo te deseo con un deseo nuevo que me atormenta. A veces me pregunto cómo es posible que me deba adormecer y me deba despertar, caminar y tenerte de nuevo siempre ante mí, ante mis ojos, en mis pensamientos, en cada instante de mi vida. Yo necesito de ti como la barca necesita el mar para poder navegar. La primavera necesita el sol para poder florecer, la mariposa la flor, un niño de una mano que la acompañe, un perro de un dueño y del viento la cometa para poder volar. Y yo de ti, siempre cerca de mí, en cada instante de mi vida.

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0: Tener el control completo de la vida de otra persona. Decidir qué tanto sufre hasta el punto en el que está al borde de la muerte. Y por otro lado, sentirse completamente vulnerable y a merced de alguien más. Sin posibilidad alguna de hacer nada. Solo a la espera de lo que alguien más decida. Esas suelen ser las dos partes protagonistas de un secuestro. ¿Son los actos lo que nos definen o pesan más las intenciones con las que los hacemos? ¿Llega un punto en el que una acción atroz es justificable si se hace con una buena intención? En esta ocasión en Cine Libre, Prisoners.
1: I know you know where they are.
2: Where's my daughter?
0: Reza por lo mejor, prepárate para lo peor. Un par de niñas son secuestradas. Esto moviliza a las unidades policíacas y a los padres de las víctimas. En el proceso, unos llegarán más lejos que otros. Bajo esta situación, se vuelve común perder la cabeza en más de un momento, y el espectador se vuelve testigo en numerosas ocasiones. Esta película se presenta como un laberinto, un rompecabezas que presenta sus piezas y después las arma frente a quien la ve. Al mismo tiempo, consigue crear una atmósfera de tensión desde el comienzo. Esta película se presenta como un laberinto, un rompecabezas que presenta sus piezas y después las arma frente a quien las ve. Al mismo tiempo, consigue crear una atmósfera de tensión desde el comienzo. Todo aporta a la resolución final de la trama y te invita a prestar atención a los detalles. Con más de 2 horas de duración, el tiempo se siente insuficiente al final de la película. Sin embargo, termina de gran manera y le da libertad al espectador para que haga algunas conclusiones. Recomendada para los amantes de las películas de suspenso, de crimen real, para quienes gustaron de películas como Gone Girl o Seven. Si te gustó lo que escuchaste, puedes encontrar esta película en Amazon Prime Video, YouTube y Apple TV. Yo fui El Chino y no olvides compartir este video con quienes creas que disfrutarán esta película.

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Si hay una pieza famosa de guitarra clásica, es esta, el Concierto de Aranjuez. Y su historia no es menos cautivadora. El maestro Joaquín Rodrigo y su inseparable esposa Victoria Cami relataron que lo que inspiró este concierto fue la muerte de su hijo antes de nacer. Y el proceso difícil de recuperación de Victoria, que estuvo en peligro de muerte. Recordemos que Joaquín Rodrigo es un admirable autor, reconocido mundialmente, quien además escribió su música en braille, ya que perdió la vista por padecer, a muy temprana edad, difteria.

Pon una sonrisa en la cara, porque los tiempos están para sonreír. Sonreír al darnos cuenta que cada vez nos importan menos las demás personas. Al darnos cuenta que somos parte de una sociedad agobiante que orilla a los sectores menos afortunados. Porque muchas veces se trata de eso. Suerte. Vivimos en una sociedad que nos inculca a tratarnos como iguales cuando claramente podemos darnos cuenta que no somos iguales. Unos con más privilegios que otros solo por nacer en distintas familias. Una sociedad a la que ya no le importa recoger su basura mientras las conveniencias propias se sigan cumpliendo. De entre esa basura emergen símbolos que hacen ver la violencia como la solución. Y por más romántico que sea mirar hacia abajo a los demás, no es el camino correcto. En esta ocasión en Cine Libre, Joker. Un comediante ha vivido castigado por el mero hecho de existir, hasta que decide ver las cosas de otro modo y hace una retorcida versión de justicia por propia mano. Estos actos son suficientes para que le volteen a ver, y con ello, sigan sus pasos. Solo espero que mi muerte tenga más sentido que mi vida. Esta película presenta una interpretación sobria y oscura del que quizá sea el villano más famoso de los cómics. Una historia que deja de lado los elementos de ficción para centrarse en los problemas más humanos de Gotham. Nos volvemos testigos de la desesperación consumiendo a los habitantes de una ciudad impulsados por la representación de todos los errores de la misma. Una película que se toma su tiempo para desarrollar al personaje principal, pero que no deja de presentar situaciones interesantes desde el comienzo de la cinta. Un personaje tan bien escrito que se vuelve sencillo empatizar con él mismo, aunque sus actos tuerzan los principios de bueno y malo. Una película que pone al espectador en los zapatos del villano y hace sentir que quizá no está tan mal. Se convierte en cierto modo en una sátira de una sociedad que obvia los problemas de los demás hasta que se da un golpe sobre la mesa y comienzan a romperse las cosas. Recomendada para quienes gustan del personaje, para quienes gustan de películas de crimen real y para quienes quieran entrar en el ambiente que seguramente veremos en la próxima película del Caballero de la Noche. Si te gustó lo que escuchaste, puedes encontrar esta película en Amazon Prime Video y YouTube. Yo fui el Chino y no olvides compartir este video con quienes creas que disfrutarán esta película.

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0: El creador de Pac-Man, Toru Iwatami, tuvo la idea del juego mientras comía pizza.
1: Sacrilegioso.
0: La forma del icónico Pac-Man le vino a la mente después de tomar una porción de pizza. Hay que recordar que Pac-Man ha sido uno de los juegos más exitosos de la historia de los videojuegos, ya que ha vendido 39.498.000 copias y ha obtenido varios récords Guinness entre su comunidad. ¡Wow!

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En tiempos de streaming y música digital, queremos repasar un poco de historia, los discos de vinilo, cassettes y discos compactos más vendidos de la historia. Número 10. Let's go, girls. Come On Over, Shania Twain, 40 millones. I'm going out tonight, I'm feeling all right, gonna let it all hang out. Número 9. El fantasma de la ópera, Andrew Lloyd Webber, 40 millones. Número 8. Saturday Night Fever, Bee Gees, 40 millones.

Número 5. The Bodyguard, Whitney Houston, 45 millones. Número 4. Dark Side of the Moon, Pink Floyd, 45 millones. Número 3. Bad Out of Hell, Meat Loaf, 50 millones. Número 2. Back in Black, AC/DC, 50 millones. Número 1. Thriller, Michael Jackson, 65 millones.

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La salud mental es sinónimo de equilibrio en nuestro bienestar emocional, psicológico y social, y hoy queremos hablarte sobre el tema. Las enfermedades mentales afectan de manera significativa nuestra manera de pensar, nuestro humor y comportamiento. Puede provenir de factores biológicos, experiencia de vida como trauma o abuso, antecedentes familiares, estilo de vida, dieta, consumo de sustancias o actividad física. Esto puede causar cambios en hábitos alimenticios y de sueño, en la manera en que socializamos.

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0: El pasado impacta en el presente y en el futuro. Las emociones vividas a lo largo de una vida dejan marca y forman a las personas para bien o para mal. Las experiencias recolectadas moldean la moral y con ella el entendimiento del mundo. Atados a nuestros traumas y logros es como avanzamos, intentando utilizar el pasado como motivación para un mejor futuro. Lidiar con las emociones negativas se vuelve insoportable porque la propia mente casi siempre juega en contra. Perderlo todo se convierte en la única solución visible. En esta ocasión en Cine Libre, You Were Never Really Here.
1: Don't worry. We'll get it.
2: It's okay, Joe.
0: En un sistema tan gigante como en el que vivimos, todas las posibilidades ya han sido exploradas más de una vez, incluso las más perversas. Un veterano de guerra se gana la vida rescatando mujeres explotadas sexualmente. Utilizando toda la violencia que sea necesaria, intenta lidiar con su mente para poder descansar en paz. En esta ocasión, será la hija de un político el objetivo a recuperar. Sin embargo, en el proceso se dará cuenta de una red de perversión mucho más profunda de lo que había pensado. Con el corazón lleno de dolor y un sinnúmero de traumas del pasado, pretende utilizar estas emociones negativas para hacer una versión retorcida y cuestionable del bien. Con una duración corta para la actualidad y una trama que no tiene prisa por explotar desde el primer minuto, esta cinta logra ejecutar el concepto Taxi Driver a la perfección. Presenta un thriller psicológico que engancha al espectador y lo hace sufrir junto con el protagonista. Aunque se trata de una película con identidad propia, es inevitable compararla con el clásico de Martin Scorsese y comprenderla como una visión moderna del mismo concepto. Recomendada para quienes gustan de películas de suspenso y para quien disfrutó de Taxi Driver. Si te gustó lo que escuchaste, puedes encontrar esta película en Mubi. Yo fui el Chino y no olvides compartir este video con quienes creas que disfrutarán esta película.

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De acuerdo con una reciente revisión publicada en la revista Nature Reviews Neuroscience por Nina Kraus de la Universidad Northwestern de Estados Unidos, durante el entrenamiento musical para tocar un instrumento se establecen conexiones neuronales que mejoran también otros aspectos de la comunicación humana. De ahí que los niños con formación musical tengan un mejor vocabulario y capacidad de lectura. También explica por qué los músicos son capaces

La importancia de verte morderte los labios de preocupación es hoy tan necesaria como verte siempre, como andar siguiéndote con la cabeza en la imaginación. Porque sabes y si no lo sabes no importa, yo sé lo que siento, yo sé lo que cortan después unos labios, esos labios rojos y afilados, y estos puños que tiemblan de rabia cuando

Hoy procura que aquella ventana que mira la calle en tu cuarto se tenga cerrada, porque no vaya a ser yo el viento de la noche y te mida y recorra la piel con mi aliento y hasta te acaricie.

El trastorno obsesivo compulsivo tiene como característica los pensamientos irracionales y temores como parte de una obsesión, provocando comportamientos compulsivos. Y hoy queremos hablarte sobre el tema. La ansiedad y malestar pueden presentarse como parte de este trastorno. Esta obsesión puede aparecer como imágenes, pensamientos o impulsos no deseados. Y para ayudar a neutralizarlas, el individuo recurre a las compulsiones o actos repetitivos, siendo un impulso para amortiguar la obsesión, tomando una forma de alivio para la angustia. Generalmente estos mecanismos no son muy eficientes, ya que no suelen estar relacionados con un trauma o temor real, requiriendo una gran parte de la energía del individuo.

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0: Las amalgamas realizadas en tiempos recientes entre superhéroes y comedia, con ejemplos como Thor Ragnarok y Suicide Squad, no habían terminado de convencer al público. Sin embargo, Shazam demostró que sí era posible lograr esta combinación de manera equilibrada. Y con esta cinta y proyectos como Peacemaker, James Gunn nos entregó una excelente ejecución de un concepto con el cual muchos personajes de los cómics podrán demostrar su genialidad en la gran pantalla. En esta ocasión en cine libre, The Suicide Squad.
1: Ratatouille, what do you got?
2: Bird.
1: Nanaue, stay off the comm.
0: Siguiendo la línea de la precuela, esta película presenta una historia llena de comedia con un balance muy bueno que no deja que la cinta caiga a lo ridículo. Una trama que no queda a deber y en general, todos los aspectos de la película se tratan a sí mismos como lo que son. Una película de comedia más que una de superhéroes. Se olvida de pretensiones y se concentra solo en una cosa, ser entretenida. Una nueva amenaza para Estados Unidos aparece. La situación es tan complicada que solo queda recurrir a un grupo de criminales para solucionarla y de este modo, mantener el orgullo yankee intacto. Así, reúnen un nuevo escuadrón suicida y lo envían al ataque. Sin embargo, los inevitables problemas de reunir criminales, locos, repudiados y en general inadaptados, aparecen y complican las cosas. Chistes y situaciones graciosas en momentos correctos para mantener el ritmo. Una trama lo suficientemente sólida para no perder el hilo de la película, pero a su vez suficientemente flexible para prestarse a situaciones cómicas. Personajes que se quedarán en la memoria del espectador y con un desarrollo acorde a la película. Son aspectos que hacen que The Suicide Squad sea una buena entrega. Recomendada para quienes gustaron de la iteración anterior. Las películas ligeras y aquellos que quieran consumir cine de superhéroes sin la necesidad de saber historias inmensas. Si te gustó lo que escuchaste, puedes encontrar esta película en HBO Max. Yo fui el Chino y no olvides compartir este video con quienes creas que disfrutarán esta película.

Una fiesta realmente épica seguramente está en el top de experiencias antes de morir de cualquier adolescente. Porque a veces los problemas se olvidan acompañado de amigos o completos desconocidos, música fuerte y sustancias que alteran el sistema nervioso. Las consecuencias valdrán la pena si realmente se disfrutan las acciones que las ocasionan, y afrontarlas nos hace crecer, para equivocarnos, regresar a los problemas y volver a desear una fiesta realmente épica. En esta ocasión en Cine Libre, Project X. Un grupo de amigos decide hacer algo para cambiar su nula reputación en la escuela, y el cumpleaños de uno de ellos se vuelve el motivo perfecto para organizar una fiesta que los ponga en el mapa. Esta película lleva al espectador a través de la preparación, ejecución y consecuencias del evento. Se trata de una cinta ligera y disparatada. Desde el primer minuto toma la actitud de un adolescente y no la abandona hasta el final de la cinta. Situaciones ridículas que dan pie a chistes simples pero que funcionan porque la película así se maneja desde su presentación. Un soundtrack ideal para enfiestar y una historia con la suficiente solidez para que se mantenga durante casi una hora y media. Una película que no busca generar un cambio en el espectador o dejar un gran mensaje detrás. No hace alarde de ninguna técnica cinematográfica rebuscada y se concentra en hacer reír con un humor que roza muchas veces lo simple y vulgar. Busca evocar un ambiente de fiesta adolescente y lo consigue perfectamente. Esta película se siente como un día de fiesta y a veces sentirse así es lo mejor que podría pasar. Sin duda, una película de la que perfectamente podríamos pasar y no nos perderíamos de mucho, pero que es ideal si lo que se busca es pasar un buen rato con amigos o completos desconocidos, música fuerte y sustancias que alteran el sistema nervioso. Si te gustó lo que escuchaste, puedes encontrar esta película en Netflix, HBO Max y Amazon Prime Video. Yo fui el Chino y no olvides compartir este video con quienes creas que disfrutarán esta película.

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La palabrería, código libre. Decimos lo que pensamos, pensamos porque leemos. En japonés, la letra Q y el número 9 son homófonos. Los dos se pronuncian Q. De manera que 1Q84 es 1984, una fecha de ecos orwellianos. Esa variación en la grafía refleja la sutil alteración del mundo en que habitan los personajes de esta novela y que es también, sin serlo, el Japón de 1984. En ese mundo, en apariencia normal y reconocible, se mueven a Omame, una mujer independiente, instructora en un gimnasio, y Tengo, un profesor de matemáticas. Ambos rondan los 30 años, llevan vidas solitarias y perciben a su modo leves desajustes en su entorno, que los conducirán de manera inexorable a un destino común. Y ambos son más de lo que parecen. La bella Aomame es una asesina. El anodino Tengo, un aspirante a novelista, al que su editor ha encargado un trabajo relacionado con la cristálida del aire, una enigmática obra dictada por un esquiva adolescente. Y como telón de fondo de la historia, el universo de las sectas religiosas, el maltrato y la corrupción. Q84 de Haruki Murakami. Libros 1, 2 y 3, Tusquets Editores.

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Los profesionales describen la depresión como el hecho de sentirse triste, melancólico, infeliz, abatido, derrumbado. Y hoy queremos hablarte sobre el tema. La depresión clínica es un trastorno relacionado con el estado anímico, en donde los sentimientos de tristeza, pérdida, ira o frustración interfieren en la vida diaria durante un periodo de tiempo. Cuando hay un trastorno de depresión, se puede identificar síntomas como cansancio y falta de energía, estado de ánimo irritable o bajo, cambio notorio en el apetito, ya sea en aumento o pérdida, exceso de sueño o falta de este, pérdida de interés en actividades que pudieran tener un efecto de felicidad, sentimiento de inutilidad, odio a sí mismo, culpa, entre otros más. Cuando alguien presenta síntomas o vive un trastorno de depresión, le puede ser difícil pedir ayuda, por lo que es importante buscar redes de apoyo dentro del círculo más cercano como familia y amigos, sin descartar la ayuda de profesionales.

La ansiedad es la respuesta de nuestro organismo ante diferentes situaciones que pueden resultar estresantes. Y hoy queremos hablarte sobre el tema. La ansiedad tiene como fin la preparación para sobrevivir. Es decir, al enfrentarnos a una situación de peligro, nuestro organismo se prepara para defenderse o huir, produciendo cambios físicos y psicológicos. Dentro de los cambios físicos se pueden presentar aumento del ritmo cardíaco, respiración acelerada, sudoración, temblores, sensación de debilidad y cansancio, problemas gastrointestinales, mientras que en los cambios psicológicos se muestra una evidente sensación de nerviosismo, agitación y tensión, problemas para concentrarse y controlar las preocupaciones, además de dificultades para conciliar el sueño, entre otros síntomas más, que en su conjunto interfieren con la actividad diaria del individuo. Si crees tener o has experimentado la ansiedad, recurre a la ayuda de un profesional.

los sitios web más visitados internacionalmente. De acuerdo con los datos de SimilarWeb, el top 10 con las webs más visitadas del mundo en enero del 2021 son Google, YouTube, Facebook, Twitter, Instagram, Wikipedia, Baidu, Yahoo, Yandex y Amazon. No se han tenido en cuenta las páginas para adultos. Una de estas ocupa la novena plaza del top 10 de las páginas más visitadas mundialmente con una media de 10 minutos. Netflix se encuentra en la 15ª posición,

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